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2: 20 horas, 4 minutos.
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2: 20 horas, 30 minutos.
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8 de la mañana, sí, 8 de la mañana con 32 minutos. Acompáñenos y esta brevísima pausa. Y luego, volviendo de la pausita, estamos con más acá en Que Viva la Mañana por Integración.

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2: Son las 8 de la mañana, 34 minutos.
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0: 8 de la mañana, sí, continuamos con Que Viva la Mañana por Integración, 8 de la mañana con 35 minutos. Bueno, a diferencia de estos días, el día de hoy prácticamente amanecimos con un cielo azul. Bueno, pero no sabemos, ¿verdad?, lo que vaya a suceder más adelante. Puede decir que aparezcan nubes por aquí, por allá, pero bueno, para ello sí tenemos que ver el pronóstico del tiempo.
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0: Bueno, fuera de lo que sea, esperemos que en ayunas usted se haya tomado el vasito de agua lo más calientito posible.
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0: No tengo sed. No, igual no es cuestión de sed, sino es que nuestro cuerpo necesita agua.
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0: Bueno, el día de hoy, sí, hoy jueves 11 de junio, el CENAMI dijo que en cuanto al clima, que acá en el occidente del país, el occidente lo conformamos La Paz, Oruro, Potosí, ¿verdad?, se presentará una jornada con cielos despejados, así como el que ve a esta hora de la mañana, y sin probabilidad de lluvias. Al contrario de lo que ocurrirá en el departamento de Santa Cruz y otras regiones que el CENAMI dijo que ha pronosticado para este jueves lluvias. Bueno, acá en la ciudad del Alto llegaremos a esa hora de las 12 y algo más, ¿verdad? Es donde más caliente el solcito. Llegaremos a temperaturas máximas de 14 grados, aunque al amanecer amanecimos con temperaturas con menos 1 grado centígrado acá en la ciudad del Alto. Bueno, en el centro de La Paz es diferente, ¿verdad? La ciudad de La Paz amaneció esta mañana con 4 grados y máximas que llegarán a 19 grados.
1: Mañana.
0: Bueno, así estará, sí, así estará el tiempo acá en la ciudad del Alto y en el centro de La Paz. Así que si tiene previsto el día de hoy, tal vez sacar las camitas para lavar o tiene ropita que dejó por ahí, entonces hoy va a ser un buen tiempito. Tal vez tenga que lavar también los tenis. Bueno, sí, hay tantas cosas, de verdad. En casa las cosas, las actividades que tenemos que realizar no se terminan. Bueno, entonces esperemos de verdad y siga de verdad paso a paso el hecho de tomar, beber agua. Un litro por lo menos al día, y eso, como le decimos, es un litro nada más al día, un litro de agua, cuando deberíamos de tomar 2 litros de agua todos los días. Pero bueno, empecemos por eso y luego, bueno, pues ahí ya veremos, y usted también, le digo, va a experimentar quizás en la mañanita más energía después de haberse tomado su vasito de agua. Recuerde que tiene que esperar por lo menos 10 minutitos para que el agua que se ha bebido lo más calientito posible haga efecto en todo su cuerpo. Y luego de los 10 minutitos, bueno, usted ya verá cómo le va a hacer para servirse un desayunito.

0: Bueno, y se van a hacer también, se van a poner de moda estas dos palabras, o no sé, o dos, tres palabras, bueno, que quizás, le digo, están manchando el nombre de todos los bolivianos, porque al decir Bolivia, bueno, pues ahí no hay distinción de nada, de colores políticos, no, nada. Si nos dicen bolivianos, estamos ahí todos metidos. Y es que así siempre debería de ser, ¿verdad? Porque todos nacimos acá en Bolivia, en territorio boliviano, así hayamos nacido en Occidente o hayamos nacido en Oriente, ¿verdad? Todos somos bolivianos.
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0: Bueno, sí, le decíamos estas palabras, por ejemplo, narcomadera, narcomaletas, narco

Bueno, y siempre le habíamos mencionado que acá en Que Viva la Mañana le vamos a dedicar un tiempecito, sí, a hablar de salud. Sí, ¿por qué? ¿Por qué tenemos que hablar de salud? Porque con salud todo, todo es posible. Si no, le pido que recuerde el día que tal vez le dio una gripe fuerte o quizás se enfermó de algo y estuvo tal vez sin ganas de comer, sin ganas de hacer absolutamente nada, pero estaba adolorido, incluso no tenía ganas, no podía ni dormir. Por eso recuerde nada más ese momento y por eso en la mañana tiene que tomar agüita, un litro por lo menos al día, una frutita por lo menos al día y no olvidarnos de las verduritas. Ahora, a Dios gracias, tenemos verduritas, ¿sí? Nuevamente el precio del apio, del perejil, de la selguita. Nuevamente ayer estuvimos escuchando en la tarde por el mercado, pasando por ahí por el mercado, el amarrito un peso. Sí, lo que se ofertaba más antes. Y cuando vemos esos precios en las verduritas, de verdad que es una satisfacción grande para mamá, ¿sí? Porque cuando usted va al mercado, generalmente, ¿a quién ve más? ¿A mujeres o a varones? A mujeres, ¿verdad? Es por eso la satisfacción es grande, es enorme, y en especial quizás cuando encuentra algo que está a buen precio. Bueno, volvamos a hablar, y en especial hablando de las verduritas. Por eso no tienen que faltar, las verduras en casita, por lo menos de los 7 días de la semana, 5 días le tenemos que dedicar a las verduritas y los otros 2 días usted ya verá, pero eso sí no debemos dejar pasar lo que es el beber agua, 1 litro por lo menos al día. Bueno, y ese vasito de agua que se toma todos los días podría, tal vez, le digo, sí, podría colaborar con ponerle el juguito de un limón o unas 3 rodajitas de jengibre, también acompañado de limón, que era una vez a la semana. Recuerde que todo lo verde, sí, todo lo verde que usted encuentre en el mercado, hablando de verduritas, bueno, pues ayuda a desintoxicar nuestro cuerpo. A diario, nosotros no sabemos, cuando respiramos, no sabemos qué nos estamos metiendo al cuerpo. Pero bueno, pues para eso necesitamos antioxidantes. Y todos los verdes son antioxidantes. Por eso las ensaladitas que no deben faltar en casa, ¿verdad? Esa ensaladita que puede venir allí de cargadita de tomate, zanahorita raspada, o si quiere usted zanahoria cocida, puede tener lo que es el repollito, lo que es el brócoli, también hay bastantes verduritas, ¿verdad? Incluso las espinacas, claro, hay que desinfectar las hojitas, ¿verdad? Todo lo verde también tenemos que desinfectar, al igual que la lechuga. Y eso con unas gotitas de limón, hay que esperar 15 minutitos para que repose en el agua y listo, los enjuagamos biencito y luego nos ponemos ahí a servir o a preparar una riquísima ensalada. Y en especial hablando de la ensaladita, por ejemplo, a ver a quién no le gusta la cebollita, así en zarcita, como le decimos, ¿no? Con lo que es el tomatito, la quirquiñita, tal vez pedacitos de quesitos, rodajitas de quesito, y otros incluso le ponen ahí paltita, ¿no? Y tal vez en algún momento le han servido incluso con las carnes frías que le decimos, ¿no? Que son embutidos, pero bueno, así a veces tal vez le han servido un desayuno. O ese famosísimo desayuno yungueño, ¿verdad? Que en la mañanita, aparte de su cafecito, de su pan, bueno, pues le dan un platito de comida, no en altas cantidades, ¿no? Pero que ahí está el arrocito, el postre frito, ¿sí? El postre frito, un huevito y un pedacito de asado y unas rodajitas de tomate. Ese es el famosísimo desayuno yungueño. Será pues que las personas que viven en este lado del sector norte, ¿verdad? En las mañanitas tienen que desayunar bienísimo porque necesitan todas las energías, porque luego tienen que ir a trabajar, ¿verdad? Generalmente trabajar en el agro,
¿no? Ya sea cultivando, cosechando, sembrando lo que son verduras, frutas, requiere del cuidado de las personas, porque no crecen por arte o de magia. Y justamente hablando de las verduritas, nos queremos referir exactamente a las cebollas. ¿Por qué le digo a algunos no les gusta la cebolla?

picadito, ¿no? Le contamos que las cebollas, ¿sí?, están siendo consideradas, ¿por qué? Porque dicen que matan células cancerosas. Bueno, y es que el cáncer, cualquier tipo de cáncer, nosotros no nos contagiamos, ¿verdad? Puede ser en algunas ocasiones por el virus del papiloma humano, que es otro, le digo, sí, puede ser, pero esto de, por ejemplo, cáncer en el hígado, en el estómago, hay tantos tipos de cánceres que, no sé, tal vez tenemos en nuestro cuerpo algún tipo de células que están dormidas o que a través de la alimentación quizás nosotros los encerramos, ¿sí? En algún momento quizás nuestro cuerpo, que es tan inteligente, las encierra así bajo llave, pero no sabemos en qué momento o qué es lo que pasa en nuestro cuerpo que estas células se liberan y luego producen estos daños que son los diferentes tipos de cáncer. Le contamos que las cebollas contienen quercetina, un tipo de químico de plantas llamado flavonoide. Algunos flavonoides tienen propiedades antiproliferativas, o sea que tienen la habilidad de detener el crecimiento de células. Al reconocer la importancia de este tipo de molécula, investigadores en la Universidad de Yale condujeron un estudio con los 5 tipos de cebolla que se encuentran en Ontario. Se encontró que químicos de estas cebollas mataron las células cancerosas del colon y seno al estimular las vías celulares que conducen a la muerte celular, u otros lo conocen como apoptosis, ¿no? Los extractos de cebolla también inhibieron el crecimiento de este tipo de células, motivadas por las propiedades anticáncer que tienen los flavonoides de las cebollas. Los investigadores desarrollaron un método saludable de purificar estos químicos de las cebollas y la meta es poder crear aditivos alimentarios y suplementos de estos químicos que son considerados anticáncer. Así que si usted es amante de las cebollas, sí, todos los días, ¿verdad? A veces uno la cebollita en la sopita, en las ensaladitas o quizás en los ajicitos que usted se prepara, ¿verdad? Ajicito de lenteja, ají de papaliza, ají de fideo. Bueno, en sí no sabemos si es mejor la cebolla así mejor cruda o cocida, pero bueno, lo que el componente principal de estas, de las cebollas, ¿sí?, que tiene un tipo de químico llamado flavonoide y que contiene quercetina, bueno, pues hacen de las cebollas, ¿sí?, hacen de las cebollas que sean consideradas porque matan células cancerosas. Ahora, cuidado, mañana, tarde y noche cebolla, no. Cuidado, no. No. Hay alimentos que sí, todos los alimentos son buenos, ¿verdad? Pero hablando de cantidades, le volvemos a recordar que tenemos que comer para vivir y no vivir para comer. Haciendo con exclusividad referencia en las cantidades. El ejemplo que siempre les sabemos dar, ¿no? Podemos comernos 5 panes, sí, pues nos podemos comer, sí, en la mañana uno, al mediodía otro con la sopita, en la tarde dos, en la noche uno, nos podemos comer 5 panes. Si hay platita, bueno, pues nos los comemos, pero no debemos, nuestro cuerpo no necesita 5 panes, ¿sí? Por eso es esta frase, ¿no?, de verdad, que dice que tenemos que comer para vivir y no vivir para comer. Porque obvio, el estómago tiene un tamaño, pero a medida que usted le va a ir ahí metiendo más comidita, el estómago también se va a acostumbrar, ¿sí?, a recibir, o sea, más comida. Al igual que le decimos que el hecho de beber agua, quizás a un inicio a usted le cause incluso náuseas. Ay, de verdad, a algunos les causa náuseas beber agua. Pero luego ya se va a acostumbrar, su cuerpo mismo le va a decir, no, te estás olvidando de algo, así que me tienes que dar agua. Así
Así que si usted es una persona que

que le digo, está, le digo, incluyendo en sus comidas de diario la cebollita. Bueno, pues ahora ya sabe que gracias a la composición de la cebolla, esto es considerado como... ¿Cómo le podríamos decir que nos podría ayudar, ¿sí?, a combatir ciertos tipos de cáncer? Bueno, aunque hay algunos que la cebollita les produce cierta acidez, ¿verdad? Sí, o les causa gases, ¿no? Hay que preguntar, sí, al médico, sí, qué se puede hacer, pero... Bueno, también allí tenemos algunas cositas, algunas especies que nos ayudan, por ejemplo, la cúrcuma, ¿sí? O algunas especies que puedan ayudar a regular este tipo de alimentos que a usted le causan este tipo de problemas. Y no solamente la Universidad de Guelph ha descubierto esto, sino que también un equipo de científicos de la Universidad de Granada ha descubierto un compuesto natural de la cebolla, el propilpropano, que puede ayudar en el tratamiento del cáncer colorrectal. Los investigadores del Departamento de Farmacología de la Universidad de Granada, en colaboración con el Grupo de Inmunomodulación Intestinal de IBS, Granada, y centros internacionales como el Deutsches Zentrum Immunotherapie de Alemania, han observado que este compuesto tiene potencial para reducir y el tamaño de los tumores en modelos experimentales de cáncer colorrectal. El estudio publicado en la revista Piton Therapy muestra que este compuesto de la cebolla puede ser eficaz contra este tipo de tumor. Sin embargo, los científicos subrayan que se trata de un estudio preclínico y que serán necesarias futuras investigaciones clínicas para evaluar su posible aplicación en pacientes. La inflamación crónica y el desequilibrio de la microbiota intestinal favorecen la progresión tumoral, y aunque existen tratamientos eficaces, una proporción de pacientes sufre efectos adversos o respuestas limitadas al tratamiento. Gracias a las propiedades antiinflamatorias y prebióticas de este compuesto de la cebolla, inhibe la proliferación tumoral e induce la muerte de células cancerosas mediante mecanismos relacionados con el estrés oxidativo y la regulación de vías de señalización como el STAT3, el P13 o la catenina. Además, ejerce un efecto relevante sobre el sistema inmunitario al reducir la inflamación y favorecer la actividad de células implicadas en la respuesta antitumoral, como los linfocitos, y al tiempo que disminuye la presencia de células inmunes proinflamatorias.

Por eso, bueno, nuevamente le volvemos a reiterar que en la mañanita ese vasito de agua que usted se toma o esa tacita de agua lo más calientito posible, siquiera una vez a la semana. Estoy sanito, usted me dirá, agradézcale a Dios. Y también agradézcase usted, porque quizás le ha dedicado un tiempo a su cuerpo, a hacerle caso, a corresponderle, tal vez por todo lo que nuestro cuerpo nos permite hacer, ¿verdad? A través de nuestros sentidos, a través de nuestros brazos, de nuestras piernas. Bueno, nos permite hacer varísimas cosas, y a veces nosotros, en vez de cuidar a nuestro cuerpo, cuidar nuestro sistema inmunológico, cuidar nuestra alimentación, bueno, pues vamos por el otro lado y hacemos todo lo contrario. Por eso ese vasito o la tacita de agua que se tome en ayunas, hágalo una vez a la semana, 3 rodajitas de jengibre, rodajitas. No, tampoco lo estoy diciendo muy delgadas ni tampoco muy gruesas, ¿no? El jengibre es un potente antiinflamatorio natural, gracias a compuestos activos como el gingerol y el shogaol, que ayuda a combatir la inflamación crónica, reduce el dolor articular y también muscular y alivia la hinchazón abdominal. Bueno, usted pero me preguntará, el jengibre, ¿en qué casos actúa mejor? Bueno, actúa mejor el jengibre en el dolor articular y muscular. Ayuda a aliviar los síntomas de la osteoartritis y dolores posteriores al ejercicio intenso. A veces cuando tenemos una maculca, ¿verdad? Sin querer, quizás le han hecho correr y después no puede subir las gradas, o después de haber hecho ejercicios, después de tanto tiempo, ¿verdad? No puede usted caminar, parece un robot. Bueno, y también en otros casos que actúa el jengibre, en problemas digestivos, reduce la hinchazón. Aquellas personas que sufren de gases, ¿sí? También ayuda con los gases y facilita la digestión al estimular la liberación de enzimas digestivas. También ayuda con las molestias menstruales. Ojo, hay señoritas, también mujeres, ya que son mamás, ¿sí? Que pueden tener dolores menstruales o cólicos menstruales, que le dicen, ¿no? Que conocen. Y el jengibre es efectivo para disminuir el dolor abdominal, más conocida como la dismenorrea, durante la menstruación.

0: Por eso, tres rodajitas, le decimos, son suficientes para que usted lo ponga en una tacita de agua calientita. No lo haga hervir, por favor. De 10 a 15 minutitos lo va a hacer reposar y tómeselo así calientito. Y también le digo, póngale unas gotitas de limón, ¿sí? O medio limoncito. Y es que el jengibre tiene un sabor picante, ¿verdad? No es el picante de la llajua que conocemos, es otro tipo de picante, es otro sabor de picante, pero es picante. Por eso cuando, cuidado, usted diga, ah, no, el jengibre es buenísimo, entonces yo agarro un tamaño tal vez de su palma, de su mano, y se lo pone. No, no, no, suficiente, le digo, lo que tendríamos que consumir es de 1 a 2 gramos diarios, si quisiera, le digo a usted, tomarse todos los días un tecito, ¿no? Así una infusión, como un matecito. Por eso aquellas personas que comen en la nochecita, sí, quizás están acostumbrados a cenar, sí, tienen que luego acompañar, le digo, de un matecito para que puedan ayudar al cuerpo a que pueda, bueno, poder digerir más rápido las comidas. Aunque lo que nos dicen es que no deberíamos de comer muy tarde, porque al momento de descansar, al momento de dormir, nuestro cuerpo en ese momento tiene que estar trabajando en eliminar, en sacar todo lo malo de nuestro cuerpo, de todo lo que hicimos en el día, ¿no? Y nuestro cuerpo va trabajando, pero en vez de dedicarle el trabajo a eliminar todo eso, lo malo, está tratando, sigue luchando con digerir las comidas que usted ha consumido en la noche. Por eso nos dicen, no es en vano, no más lo que nos dicen, 7 de la noche la cena, ¿no? Pero otros están acostumbraditos a cenar un poquito más tarde, quizás por el trabajo, ¿verdad? O por algunas otras actividades, como por ejemplo, tal vez tiene clases, ¿no? Pero mire, lo podemos ir arreglando de a poquito. Por eso cuando estamos sanitos hay que trabajar en la prevención, ¿no? Por eso una vez a la semana ese vasito o esa taza de agua que se toma lo más calientito posible, hágalo con las tres rodajitas de jengibre, o otro día con el juguito de un limón. Si quiere otro día puede hacerlo con hervir canelita, eso también puede tomar la canelita, o el anís. Ahí, o el clavito de olor. Ahí, miren, tantas cosas que podemos hacer por cada uno de nosotros. Solamente, ¿sabe qué nos falta? ¿Sí? Tomar conciencia del trabajo que nuestro cuerpo realiza todos los días. Y nosotros de alguna manera tenemos que pagar ese trabajo, ¿verdad? Y lo podemos hacer mediante la alimentación. Nos encanta, ¿verdad? Nos encanta a nosotros hablar un poquito y ir conociendo más acerca de la salud. Usted me dirá, pero yo estoy sano, a mí no me duele nada. Evidentemente hay una etapa, le digo, que en donde no nos duele nada, absolutamente nada, porque estamos, como quien dice, ¿no?, en la flor de la juventud. Pero luego, esa facturita que le va a pasar el cuerpo, a veces es muy alta y no la vamos a poder pagar. Y tomando en cuenta eso, a pesar de que cuando uno está jovencito, ¿verdad?, está adolescente, se creen súper todos, pero no. En ese momento es donde papá y mamá tienen que entrar en ese momento y decirles, no, estás bien en este momento, pero te tienes que seguir cuidando, porque cuando pases después de los 50 o 40, allí recién vas a empezar a sentir y ya no vas a poder hacer nada. Y miren, así leyendo un poquito, revisando, ¿no?, hemos descubierto que las cebollitas matan células cancerosas. Ojo, cuidado, pero con las cantidades. Nuevamente les recordamos que tenemos que comer para vivir y no vivir para comer.
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3: Son las 9:04 a.m.
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0: Son las 9 de la mañana, 32 minutos.
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1: Son las 10 de la mañana, un minuto.
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0: Son las 10 de la mañana, 33 minutos.
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2: Son las 11 de la mañana, 3 minutos.
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0: Son las 11:34.
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1: 12 horas, 5 minutos.
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0: Bienvenidos, bienvenidos al integrador. Esto es el integrador a través de los 640 en amplitud modulada y a través del internet en www.radiointegración.com. Vamos con informaciones y la Fuerza Aérea Boliviana habilita vuelo solidario para trasladar a niña con cáncer a La Paz. Fuerza Aérea Boliviana habilitó un vuelo solidario para trasladar de emergencia a una niña de 2 años desde Oruro hasta la ciudad de La Paz, donde debe continuar un tratamiento oncológico especializado que resulta fundamental para preservar la vida. En el reporte de la institución, el vuelo solidario arribó este jueves al grupo aéreo de Casa 31 en la ciudad del Alto. De ese punto llevaron a la menor a un centro hospitalario para continuar con la atención médica especializada que requiere, luego de que las dificultades ocasionadas por los bloqueos complicaran su desplazamiento por vía terrestre. Ante el crítico panorama, la institución militar aérea activó protocolos de asistencia civil. Con este operativo, la Fuerza Aérea Boliviana reafirma la esencia de ser un puente de unión e integración nacional que por encima de cualquier conflicto vuela alto para proteger lo más sagrado que tiene el país, la vida de sus niños y de su pueblo, resaltó la institución en sus redes sociales. En tanto, el administrador de la Caja Nacional de Salud Regional Oruro, Wilder Candia, informó que tras conocer el caso la tarde del martes, activaron de inmediato las coordinaciones con los médicos tratantes en La Paz y que en el hospital, con el Hospital Materno Infantil, para garantizar la continuidad de la atención médica de la paciente. Según explicó, mientras se gestionaba el traslado, se confirmó un equipo multidisciplinario para brindar seguimiento al estado de salud de la menor y asegurar que reciba la asistencia necesaria durante todo el proceso. Candia añadió que las autoridades sanitarias continúan trabajando para habilitar corredores humanitarios destinados no solo a esta paciente, sino también a otros enfermos oncológicos y crónicos que necesitan desplazarse a La Paz para continuar con sus tratamientos médicos especializados. Los pacientes con cáncer y sus familiares se declararon en estado de emergencia debido a los bloqueos, la escasez de insumos médicos, que impide que decenas de enfermos lleguen a los hospitales de referencia en La Paz para recibir tratamientos esenciales de quimioterapia y radioterapia.
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Continuamos con más informaciones. La Iglesia y la Defensoría convocan provincias y municipios a un pacto por la paz. La Iglesia Católica y la Defensoría del Pueblo convocaron de manera urgente a representantes provinciales y municipales a participar de un pacto social por la paz y reconciliación en medio de más de 40 días de conflicto y bloqueos de caminos que afectan principalmente el abastecimiento de las ciudades de La Paz y El Alto. La iniciativa surge en un contexto de alta conflictividad social marcado por movilizaciones y medidas de presión de sectores que demandan la renuncia del presidente del Estado. A través de un comunicado conjunto, ambas instituciones señalaron que la convocatoria busca evitar una espiral de violencia que podría generar mayor sufrimiento, profundizar las divisiones y dejar heridas difíciles de sanar. Tenemos la esperanza de encontrar alternativas para frenar la alta tensión y la conflictividad que afectan a Bolivia, especialmente en las ciudades de La Paz, El Alto y provincia del Departamento de La Paz, señala el documento. La Iglesia Católica y la Defensoría expresaron además su expectativa de que los temas consensuados durante el encuentro permitan establecer puentes entre los actores involucrados en el conflicto. En el pronunciamiento, las entidades exhortaron a todas las partes a deponer actitudes que dificulten una solución y a participar del diálogo con espíritu de reciprocidad y complementariedad. No permitamos que la violencia nos arrebate la esperanza de construir una sociedad justa y armoniosa, añade el comunicado.

vamos con más informaciones. Dictan detención domiciliaria para 7 personas por disturbios en la Federación de Choferes del Alto. Justicia dispuso la detención domiciliaria de 7 personas investigadas por los disturbios registrados el lunes 8 de junio en mediaciones de la Federación Andina de Choferes de la Ciudad del Alto. En esa jornada, un grupo denominado Autoconvocados protestó contra la dirigencia de los choferes y se enfrentó violentamente con la policía, dejando destrozos en un vehículo. El fiscal Weimar Molina explicó que primero se aprendió 27 personas. De ese total, 7 fueron imputadas formalmente, mientras que las otras 20 continúan siendo investigadas. Molina explicó que los 7 imputados fueron procesados por el delito de destrucción o deterioro de bienes del Estado y la riqueza nacional debido a los daños materiales ocasionados a un vehículo oficial de la policía. Asimismo, señaló que durante la audiencia de medidas cautelares se determinó que la conducta de los imputados también se adecuaría al delito de instigación pública a delinquir y asociación delictuosa. En ese marco, el juzgado octavo de instrucción en lo penal del Alto resolvió imponer medidas cautelares de carácter personal a los 7 acusados, entre ellas la detención domiciliaria. De acuerdo con la investigación preliminar, alrededor de 350 personas se encontraban en el lugar de los hechos entre las 12:30 y las 14:30 del 8 de junio. Más informaciones y libre anuncio, interpelación al ministro de gobierno por inacción ante bloqueos. El jefe de bancada de Libre, Rafael López, informó que se decidió interpelar al ministro de gobierno Marco Oviedo debido a que se ha observado una inacción e incapacidad de su parte frente a los bloqueos. No podemos tolerar más, con bancada Libre ya estamos molestos, estamos cansados. Este ministro renuncia o va a ser censurado por la Asamblea Legislativa. Por eso vamos a solicitar al vicepresidente que en lo inmediato, en lo más pronto posible, se convoque una sesión de la Asamblea Legislativa para interpelar a este ministro incapaz, exclamó López. Según el diputado, no se puede tener a un ministro que no ponga orden en el país y se mantenga oculto mientras está en riesgo la seguridad alimentaria y la salud pública, además de que se registran kilómetros de cola por conseguir combustible. Además, reprochó que Oviedo aún no haya ejecutado la orden de aprehensión de Evo Morales. La reacción de Libre se da después de que Oviedo cuestionó a Jorge Tuto Quiroga, Evo Morales y Edman Lara por un presunto uso político del caso de la droga encontrada en Chile, impregnada en cargas de madera.

Vamos con más informaciones. Y 94 bloqueos afectan a Bolivia. Cochabamba sigue siendo el epicentro del cierre de rutas. Bolivia registra 94 puntos de bloqueo en carretera de 6 departamentos del país, en un reporte del ABC emitido a las 07:49 de este jueves. Tras 42 días de conflicto, Cochabamba continúa siendo la región más afectada, con 30 bloqueos distribuidos en distintas rutas. La Paz se ubica en el segundo lugar con 22 bloqueos, además de los cortes de ruta. Este departamento concentra gran parte de las marchas y movilizaciones que se desarrollan en el país. De acuerdo con el informe de la ABC, la distribución de los bloqueos es la siguiente: Cochabamba 30 bloqueos, La Paz 22, Oruro 16, Potosí 14, Chuquisaca 9 y Santa Cruz 3. Tanto los departamentos Beni, Tarija y Pando no reportan interrupciones en sus carreteras.

0: El gobierno dice que no repetirá el fracaso del estado de sitio decretado por Tuto Quiroga en la guerra del agua. El gobierno respondió a las exigencias del expresidente Jorge Tuto Quiroga y su Partido Libre, quienes piden la inmediata aplicación del estado de excepción aprobado en el Parlamento. El portavoz presidencial José Luis Gálvez afirmó que esta administración no repetirá los errores del año 2000, cuando el gobierno de Hugo Banzer y Quiroga decretó un estado de sitio en Cochabamba durante la llamada Guerra del Agua, que terminó en muertes, cientos de heridos y el fracaso de la medida. Supongo que se refiere a la Guerra del Agua, en la cual el gobierno dictó un estado de excepción que provocó muertes, cientos de heridos, y se debe utilizar como un ejemplo el fracaso de cómo se maneja una crisis social, porque los pocos días tuvieron que revertir la acción. Recordó Gálvez en alusión al decreto supremo 25730, emitido el 7 de abril del 2000 y abrogado apenas dos semanas después del decreto supremo 25744. Desde la promulgación de la nueva ley de estado de excepción el 8 de junio, Quiroga y sus legisladores han insistido públicamente en su aplicación inmediata, argumentando que es la única salida frente a los prolongados bloqueos y protestas que afectan al país. Sin embargo, el gobierno asegura que actuará con prudencia y discreción.
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0: estamos con más informaciones y el Ejecutivo. La COP ve que el gobierno ignora a los actores del conflicto y se reúne con sectores sin base. Analizarán el rumbo de las protestas.
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2: Horas, 34 minutos.
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11: 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En el interior debemos evitar tener cantidades mayores en dinero, siempre llevar tal vez ese dinero a alguna entidad bancaria o en su defecto ver la mejor manera de disponer o tener una caja fuerte, lo que pueda aconsejar el caso. 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
9: Continuamos con más informaciones. La COP ve que el gobierno ignora los sectores del conflicto y se reúne con sectores sin base. Analizarán el rumbo de las protestas. El ejecutivo de la Central Obrera Boliviana, Mario Argüello, cuestionó duramente la estrategia del gobierno frente a la crisis social que atraviesa el país. Señaló que las autoridades han preferido reunirse con sectores que no tienen respaldo popular, mientras ignoran a los actores que protagonizan las movilizaciones. Se reúne con sectores que no tienen base social y se ha reunido tanto con diferentes organizaciones en distintos escenarios, pero no con los actores fundamentales que en este momento están ejerciendo presión, denunció.

embargo, le recordó que el país debería estar en la calma si el Ejecutivo hubiera atendido a quienes realmente representan a las bases movilizadas. El país debería estar tranquilo, pero no se ha reunido con los actores fundamentales que están en conflicto, reiteró, subrayando que la falta de diálogo con los sectores sociales ha prolongado la crisis.

dirigente explicó que la COP bajará las bases para evaluar el ánimo de los movilizados y definir el rumbo de las protestas. Vamos a ver a las bases, vamos a consultar cómo está el ánimo dentro de las movilizaciones, indicó, destacando que la decisión sobre la continuidad de los bloqueos será tomada colectivamente.

Más información: Elipse alerta pérdidas de más de 2 mil millones de dólares y advierte impacto en el Producto Interno Bruto por bloqueos. El Instituto Boliviano de Comercio Exterior reportó que los bloqueos de carreteras que este miércoles cumplen 41 días han generado pérdidas económicas superiores a 2.500 millones de dólares, afectando gravemente al comercio exterior y poniendo en riesgo la estabilidad del Producto Interno Bruto del país. El gerente del IPSE, Gary Rodríguez, lamentó que la crisis se prolongue y que Bolivia esté deteriorando su imagen internacional como destino para inversiones y negocios. La imagen de Bolivia está por los suelos. ¿Quién va a querer invertir en el país? ¿Quién va a querer venir a hacer negocios? Cuestionó. Rodríguez explicó que según un reporte de la Cámara Nacional de Industria, las pérdidas acumuladas ya bordean los 2.500 millones de dólares, una cifra que calificó de inaudita y que refleja el impacto directo de los bloqueos en la economía nacional. El Ejecutivo advirtió que la prolongación del conflicto no solo afecta al comercio exterior, sino también a la credibilidad del país ante potenciales inversionistas y socios comerciales. Falta de estabilidad y la ausencia de soluciones generan desconfianza y ahuyentan nuevas oportunidades, señaló.

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4: Continuamos con más informaciones. Y accidente en el lago Titicaca deja 5 fallecidos. Pronto operativo de apoyo afectados por bloqueos. Un accidente registrado en las aguas del lago Titicaca dejó un saldo de 5 personas fallecidas, entre ellas 3 efectivos de la Armada Boliviana y 2 civiles, durante una operación de apoyo a ciudadanos afectados por los bloqueos de carretera que persisten en distintas regiones del país. Según informó la Armada Boliviana, la embarcación realizaba labores de traslado dentro de un corredor humanitario en el sector Huaqui Desaguadero. Después de concluir un operativo de patrullaje lacustre, durante la navegación se presentaron fuertes vientos y condiciones climáticas adversas que dificultaron el desplazamiento y derivaron en el siniestro. Tras activarse las tareas de búsqueda y rescate, fue hallado con vida el suboficial inicial Cristian Jesús Huanca Cruz. Sin embargo, se confirmó el fallecimiento del suboficial mayor Rolando Medardo Flores Arias y el suboficial inicial Miguel Ángel Ibercondori Mamani. Asimismo, 2 civiles perdieron la vida y hasta el momento no fueron identificados oficialmente. El cuerpo de los efectivos navales fueron recuperados a varios kilómetros de las costas del municipio de Tarako. La institución naval anunció el inicio de investigaciones administrativas y operativas para esclarecer las circunstancias del hecho y determinar sus causas. Más información: la alcaldía del Alto investiga el hallazgo de restos óseos en un contenedor de basura de Río Seco. La alcaldía del Alto inició una investigación para determinar el origen de restos óseos que fueron encontrados en un contenedor de basura de la Plaza del Dinosaurio en el sector Extranca de Río Seco tras una denuncia realizada por vecinos de la zona Brasil. Personal de la Secretaría Municipal de Seguridad Ciudadana, de la Intendencia y Defensa del Consumidor intervino en el lugar para recolectar las muestras que serán sometidas a análisis de laboratorio con el fin de establecer si corresponden a canes y esclarecer las circunstancias del hallazgo. El Secretario Municipal de Seguridad Ciudadana, Elio Pacheco, explicó que los restos fueron recogidos bajo protocolos sanitarios. Remarcó que los resultados técnicos serán determinantes para confirmar cualquier hipótesis. Asimismo, anunció la revisión de cámaras de vigilancia y la coordinación con los vecinos para identificar a posibles responsables. Como medida preventiva, el gobierno municipal también realizará controles e inspecciones en restaurantes y carnicerías del sector para resguardar la salud de la población. En caso de verificarse alguna irregularidad, las autoridades prevén presentar una denuncia ante el Ministerio Público. Pacheco exhortó a la ciudadanía a comprar productos cárnicos únicamente en establecimientos autorizados y evitar la adquisición de alimentos en la vía pública o comerciantes ambulantes debido a los riesgos que esto representa para la salud.

0: Hasta aquí las informaciones del integrado. Que tengan buen resto de jornada. Continúe con la programación de integración.
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8: Son las 13 horas.
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1: 13 horas, 16 minutos.
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1: 13 horas, 16 minutos.

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2: 13 horas, 30 minutos.
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2: 13 horas, 46 minutos.

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2: 14 horas, 1 minuto.
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1: 14 horas, 15 minutos.
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3: 14 horas, 33 minutos.
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1: 14 horas 45 minutos.
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2: 15 horas, 2 minutos.
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Hola, ¿qué tal? Muy buenas tardes. Bienvenidos a Buenas Tardes Integración en esta jornada de jueves 11 de junio del año 2026. Hoy, como todos los días, en este espacio vamos a ir compartiendo informaciones de lo más destacado, aquellas informaciones que han marcado la agenda informativa en la jornada. Gracias mil por acompañarnos vía internet a través de nuestra página oficial, que es www.radiointegracion.com, y por supuesto también a través de otras plataformas digitales. Gracias por esa preferencia. También a todos nuestros amigos y amigas quienes nos acompañan vía sus cancheras a través de nuestra señal analógica en los 640 amplitud modulada. Gracias por esa preferencia y bienvenidos nuevamente. Continuamos con más de las canciones y enseguida compartimos las informaciones.

15:21, continuamos con más de las informaciones. En las últimas horas, el gobernador de La Paz, Luis Revilla, dijo: el presidente no va a renunciar. Revilla afirma que movilizaciones no lograron ni lograrán su objetivo. Reiteramos, el gobernador de La Paz, Luis Revilla, dijo: el presidente no va a renunciar. Revilla afirma que movilizaciones no lograron ni lograrán su objetivo. El gobernador de La Paz, Luis Revilla, afirmó este jueves que las movilizaciones y bloqueos impulsados con fines políticos no lograron ni lograrán la renuncia del presidente Rodrigo Paz. Consideró que ese objetivo está descartado y aseguró que el conflicto ingresa a una etapa de normalización. Todas las movilizaciones, sobre todo aquellas que tenían una finalidad política que buscaban la renuncia del presidente, no lo consiguieron y no lo van a conseguir. El presidente no va a renunciar, ese ya es un ejercicio político absurdo. No es una demanda legítima, sostuvo la autoridad. Revilla señaló que la población ya no puede continuar paralizada debido al impacto económico de las medidas de presión y aseguró que los puntos de bloqueo se redujeron significativamente tanto en provincias como en la ciudad de El Alto. Asimismo, destacó que desde el miércoles comenzó a ingresar combustible a áreas metropolitanas y que las rutas hacia los yungas permiten el abastecimiento de productos. En ese contexto, consideró imprescindible que las actividades económicas y sociales se normalicen durante el fin de semana. Es imprescindible que esta situación se normalice este fin de semana, con o sin diálogo va a ocurrir. Si el diálogo no se instala en el curso del día de hoy, les aseguro que a partir de mañana, el fin de semana, esta situación se va a normalizar con fuerza de las circunstancias y la necesidad que tiene la gente de retomar sus actividades, aseguró. La autoridad también informó que hasta ayer 12 provincias habrían decidido levantar los bloqueos. ¿Qué tal? Ahí está la información que queríamos compartir. Ahí está.

0: 15:31.
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0: cantamos la canción de Fuerza.
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15:42. Continuamos con más de las informaciones. Anoche, movilizados de San Julián capturaron a un militar que tomaba fotos. El uniformado fue descubierto por los bloqueadores, quienes lo tienen bajo custodia y lo han trasladado hasta la plaza de Tajibo. Un efectivo de inteligencia del ejército fue descubierto por bloqueadores de San Julián, tomando fotografías en el lugar y trasladado hasta la plaza Tajibo, según reportaron medios de prensa de dicho municipio. El oficial, que sería el subteniente Wilmer Chávez Condori, habría ingresado a la zona este miércoles, el día de ayer, indicando que estaba haciendo una cobertura periodística. O sea, se hizo pasar por periodista. Sin embargo, los bloqueadores lo descubrieron y lo han retenido. Según información preliminar, el uniformado se encontraba vestido de civil. Tras ser identificado por algunos comunarios, fue rodeado por un grupo de personas que posteriormente convocó a más pobladores para trasladarlo hasta la plaza principal del municipio. En videos y fotografías que circulan en redes sociales se observó al uniformado rodeado de movilizados y mototaxistas partiendo en caravana rumbo a la Plaza del Pueblo. El gobierno ha intentado dialogar con los dirigentes de Faja Norte, que mantienen bloqueada la carretera hacia Chiquitanía y Beni desde hace varios días. Sin embargo, estos se han rehusado a dialogar.

Tras retención de un militar en San Julián, la Defensoría del Pueblo busca mediar con sectores para evitar disturbios. La institución rechaza las acciones y enfrentamientos durante los operativos que buscan despejar la carretera hacia El Bin. Luego que un militar de la unidad de inteligencia fue retenido por bloqueadores en el municipio de San Julián, la Defensoría del Pueblo busca mediar con el sector movilizado y la población afectada, además con las instituciones de la Fuerza del Orden, a fin de evitar hechos violentos. Mediante un comunicado oficial difundido por la Defensoría del Pueblo, señalan que tras tomar conocimiento del hecho suscitado con el militar retenido, se contactaron con las autoridades locales y dirigentes de San Julián, como de otras instituciones, a fin de realizar gestiones para resguardar la integridad tanto física como psicológica de la persona retenida, como contribuir en acciones para evitar nuevos hechos violentos. A través de la Delegación Defensorial Departamental de Santa Cruz, la institución ha establecido contacto con autoridades municipales, dirigentes locales, autoridades policiales y religiosas, con el propósito de realizar gestiones necesarias para resguardar la integridad física y psicológica de la persona retenida, así como contribuir a la prevención de hechos que puedan agravar la situación del conflicto en la zona, señala el comunicado. La Defensoría remarca que dentro de sus competencias constitucionales y legales realizan acciones orientadas a promover la distensión y búsqueda de soluciones pacíficas, priorizando la protección de los derechos humanos de todas las personas involucradas. Además, aclaró que cualquier intervención operativa que ejecuten las fuerzas del orden, tanto policial y o militar, y los efectos de estos produzcan, no contempla la participación de la institución defensorial. La Defensoría del Pueblo continuará realizando acciones orientadas a la resolución pacífica de la conflictividad y a evitar hechos de mayor violencia que comprometan la vida de la población boliviana, finaliza el comunicado. San Julián lleva 29 días de bloqueo pese a los cuatro intermedios esporádicos, los vehículos varados forman filas kilométricas para pasar el lugar.

15:54, continuando con el tema del militar retenido. Vocero de movilizados de San Julián confirma secuestro del militar y dice que la situación está caliente. Como le digo aquí, la situación es tensa, es complicada. Me imagino que el militar también lo está viendo, lo está viviendo, dijo el portavoz de los movilizados de San Julián desde Santa Cruz. Saúl Janco, quien se presentó como periodista y vocero de los sectores declarados en emergencia en el municipio de San Julián, en Santa Cruz, confirmó este jueves el secuestro en esa localidad de un teniente de las Fuerzas Armadas, y cuando fue consultado si corría peligro su vida, contestó que la situación en la zona se encuentra caliente. Desde esa localidad, entrevistado por la periodista Jimena Antelo del programa Fama, Poder y Ganas, contó que anoche estuvo en el lugar donde fue retenido el uniformado y que pudo ver que fue interrogado, y que cuando no pudo decir dónde vive y reveló que era un militar que realizaba labores de inteligencia tomando fotografías a los movilizados, sus captores reaccionaron molestos, y en especial los más jóvenes. Dijo que revisaron su teléfono celular y que él pudo ver que en su archivo se encontraban varias fotos

0: suyas, lo que le llamó la atención. No obstante, evitó dar nombres de las personas involucradas, alegando que no conocía a muchas de ellas y con notorio temor por su seguridad. Estaban mostrando lo que tenían y algo que me llamó la atención fue que tenía mi cara prácticamente en la mitad de su galería. Fue una situación bastante rara, relató. Contó que vio además varias fotografías del bloqueo. Cuando fue consultado dónde se encontraba el militar, contestó que debe estar en poder de todavía aquí en San Julián. Explicó que los captores consideran que este no es un secuestro, sino una detención hasta que sean liberados los aprehendidos en el último operativo de desbloqueo que dejó más de una veintena de civiles y uniformados heridos, entre ellos cuatro policías con impactos de bala. Consultado si creía que corre riesgo la vida del militar, respondió: todo es susceptible aquí. Todo es una susceptibilidad aquí. Si usted viviera aquí, viera la tensión en que se vive y lo complicado que es ahora estar en San Julián, dijo. Entonces la periodista insistió y la respuesta fue: como le digo, aquí la situación es tensa, es complicada. Me imagino que el militar también lo está viviendo, lo está viviendo, dijo. El secuestro del militar se conoció la noche del miércoles tras la difusión de un video en el que aparece contando lo que le ocurre y asegura que se encuentra bien. Buenas noches, soy el Teniente Chávez. Estoy acá detenido en el municipio de San Julián, aquí con los pobladores. No me han tocado, simplemente me han interrogado a sí mismo. Desmiento que haya posible linchamiento, aseguró el oficial en el video. Es más, como decíamos, un teniente de inteligencia del ejército fue retenido por bloqueadores en San Julián tras ser descubierto tomando fotografías en el punto de protesta. El militar aseguró que no fue agredido y negó versiones sobre un posible linchamiento. Decíamos hace minutos atrás, en el video se muestra, dice: soy el Teniente Chávez, estoy detenido en el municipio de San Julián con los pobladores. No me han tocado, simplemente me están interrogando. Desmiento que haya un posible linchamiento. Asimismo, informarles que tenía la misión de sacar fotos a las actividades que se realizaban en el punto de bloqueo y he sido descubierto tomando fotografías, expresó en un video difundido en redes sociales. Bueno, ahí está la información que queríamos compartir a esta hora de la tarde. Continuamos con más de Buenas Tardes Integración.
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0: 16 horas, 2 minutos.
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En esta jornada, en las últimas horas, el vicepresidente Edman Lara respondió a Oviedo: dejen de buscar excusas irresponsables, dejen de generar cortinas de humo y dejen de invitar a actores políticos para investigar en otro país su responsabilidad, dijo. El vicepresidente Edman Lara respondió al ministro de Gobierno Marco Antonio Oviedo cuestionando la propuesta de conformar delegaciones para investigar el caso de droga camuflada en madera hallada en Chile por un valor de 8 mil millones de dólares. Bolivia no necesita más delegaciones ni viajes para aparentar acción. Bolivia necesita verdad, responsabilidad, resultados aquí, afirmó. Añadió que la droga salió de Bolivia y eso obliga a responderle al país sin excusas, y preguntó: ¿qué empresas están involucradas en el envío de droga camuflada en madera? ¿Quiénes fallaron en los controles? ¿Quiénes dieron cobertura? ¿Quiénes protegieron? ¿Qué organizaciones criminales están detrás de estos cargamentos?, dijo. Lara sostuvo que el caso no es aislado y señaló que se repiten los cargamentos en puertos chilenos, las narcomaletas, los casos en Viru Viru, las avionetas con matrícula boliviana cargadas de droga, siempre el mismo patrón. Escándalo internacional y ninguna responsabilidad interna, dijo. Además, atribuyó responsabilidades directas. Falló usted como ministro, falló el comandante general de la policía boliviana, falló el director de la Fuerza Especial de Lucha contra el Narcotráfico y falló el ex viceministro de Sustancias Controladas, Ernesto Justiniano, dijo. Y agregó que fracasó toda la política de Estado en la lucha contra el narcotráfico. Asimismo, aseguró que hoy el país enfrenta una realidad muy grave. Organizaciones criminales operan desde Bolivia, hay controles débiles o inexistentes y existen graves denuncias de policías corruptos dentro de la Fuerza Especial de Lucha contra el Narcotráfico, que en lugar de combatir, terminan dando cobertura y protección. También afirmó que así el narcotráfico no solo crece, sino que exporta muerte, destruye la vida de niños y jóvenes que son el presente y el futuro, y cuestionó que ni siquiera con la presencia de la DEA hay resultados. Al contrario, hay más droga, hay más tráfico, más organizaciones criminales y más impunidad. Finalmente, defendió sus declaraciones señalando que decir la verdad no es denigrar al Estado. Denigran al Estado quienes mienten, encubren y sostienen una lucha falsa contra el narcotráfico. Remarcó que el problema debe resolverse aquí. El narcotráfico debe cortarse de raíz aquí, y lanzó un mensaje directo al gobierno: dejen de buscar excusas irresponsables, dejen de generar cortinas de humo y dejen de invitar a actores políticos a conformar delegaciones para investigar en otro país lo que es su responsabilidad, señaló la autoridad. Cerró exigiendo: asuman su responsabilidad, den respuestas al país y dejen de huir de su fracaso. Escuchemos parte del audio.

0: Ministro de Gobierno, Marco Antonio Oviedo. Bolivia no necesita más delegaciones ni viajes para aparentar acción. Bolivia necesita verdad, responsabilidad y resultados aquí. La droga salió de Bolivia y eso obliga a responderle al país sin excusas. ¿Qué empresas están involucradas en el envío de droga camuflada en madera? ¿Quiénes fallaron en los controles? ¿Quiénes dieron cobertura? ¿Quiénes protegieron? ¿Qué organizaciones criminales están detrás de estos cargamentos? Porque esto no es un hecho aislado. Se repiten los cargamentos en puertos chilenos. Las narcomaletas, los casos en Birubiru, las avionetas con matrícula boliviana cargadas de droga. Siempre el mismo patrón, escándalo internacional y ninguna responsabilidad interna. Y eso tiene responsables claros. Falló usted como ministro, falló el comandante general de la Policía Boliviana, falló el director de la Fuerza Especial de Lucha contra el Narcotráfico y falló el ex viceministro de Sustancias Controladas, Ernesto Justiniano. Y fracasó toda la política de Estado en la lucha contra el narcotráfico. Hoy el país enfrenta una realidad muy grave. Organizaciones criminales operan desde Bolivia. Hay controles débiles o inexistentes y existen graves denuncias de policías corruptos dentro de la Fuerza Especial de Lucha contra el Narcotráfico, que en lugar de combatir, terminan dando cobertura y protección. Así el narcotráfico no solo crece, sino que exporta muerte, destruye la vida de niños y jóvenes, que son el presente y el futuro. Y ni siquiera con la presencia de la DEA hay resultados. Al contrario, hay más droga, hay más tráfico, más organizaciones criminales y más impunidad. Decir la verdad no es denigrar al Estado. Denigran al Estado quienes mienten, encubren y sostienen una lucha falsa contra el narcotráfico. Y que quede claro, aquí ha fracasado el ministro de Gobierno y todas las instituciones que dependen de él. El problema debe resolverse aquí. El narcotráfico debe cortarse de raíz aquí. Dejen de buscar excusas irresponsables, dejen de generar cortinas de humo y dejen de invitar a actores políticos a conformar delegaciones para investigar en otro país lo que es su responsabilidad, porque la lucha contra el narcotráfico es responsabilidad del Ministerio de Gobierno, de la Policía y de todas las instituciones encargadas de prevenir y combatir este delito. Asuman su responsabilidad, den respuestas al país y dejen de huir de su fracaso.
1: 16 horas, 15 minutos.
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0: 6:22, continuamos con más de las informaciones. En esta jornada, Alianza Libre dijo al ministro Oviedo, o renuncia o lo censuramos en la Asamblea Legislativa. Reiteramos, Alianza Libre, en esta jornada dijo al ministro Oviedo, o renuncia o lo censuramos en la Asamblea Legislativa. El jefe de bancada de Libre de Diputados, Rafael López, indicó que presentará un pliego interpelatorio para el ministro de Gobierno, Marco Antonio Oviedo. La bancada Libre presentó este jueves un pliego interpelatorio contra el ministro de Gobierno, Marco Antonio Oviedo, para que explique ante la Asamblea Legislativa las acciones que asumió su despacho frente a los bloqueos de caminos que superan los 40 días de conflicto y que afectan la libre transitabilidad, el abastecimiento de alimentos, combustibles, medicamentos y oxígeno en varias regiones del país. Como bancada Libre, estamos presentando una interpelación al ministro de Gobierno, Marco Antonio Oviedo, por el tema de los bloqueos, por su inacción, afirma el diputado Rafael López, uno de los firmantes de la solicitud. El legislador cuestionó la respuesta del gobierno ante la crisis y sostuvo que no se puede tener un ministro que no ponga orden en el país y que, según dijo, se ha escondido estos 42 días de conflicto. El documento fechado el 11 de junio de 2026 y dirigido al presidente de la Asamblea Legislativa, Edman Lara, solicita que Oviedo sea convocado de forma urgente para explicar las políticas públicas aplicadas para restablecer el orden público en el territorio nacional. El pliego señala que los bloqueos afectan derechos fundamentales como la vida, la salud, el trabajo y la libre circulación. El cuestionario legislativo contiene 32 preguntas. Entre los puntos centrales, Libre pide que el ministro informe cuántos puntos de bloqueo fueron identificados durante el conflicto, qué regiones fueron las más afectadas, qué medidas preventivas asumió el ministro de Gobierno en los primeros días, cuántos operativos de desbloqueo fueron planificados y ejecutados, cuántas denuncias penales se promovieron contra organizadores, promotores y financiadores de los bloqueos y cuántas personas fueron arrestadas o aprehendidas. El pliego también pregunta por la actuación policial en zonas críticas como Sencata, Autopista La Paz El Alto, El Chapare, San Julián. Además, solicita información sobre denuncias o reportes de personas con armas de fuego, explosivos artesanales u otros elementos de coerción en regiones afectadas por los bloqueos. En la parte final, los legisladores preguntan por qué responsabilidad política asume Oviedo. Reiteramos, en la parte final, los legisladores preguntan qué responsabilidad política asume Oviedo por la prolongación de los bloqueos, las pérdidas económicas, el desabastecimiento y las restricciones a los derechos constitucionales de la población. También le piden explicar por qué, pese a la crisis, no logró restablecer el orden público en un plazo razonable y por qué no presenta su renuncia. Escuchemos parte del audio.
1: Bancada Libre, estamos ya, pero demasiado preocupados ante la inacción por parte del Ministerio de Gobierno. Hemos visto que en estos más de 40 días hemos tenido un ministro incapaz, que no ha estado a la altura para poder darle solución al pueblo boliviano, que no ha cumplido el mandato constitucional que tiene el Ministerio de Gobierno. Es por ello de que como Bancada Libre hemos decidido hacer una interpelación al ministro de Gobierno por el tema de los bloqueos. Y en esta interpelación, la Bancada Libre quiere ser muy sincero y encara al pueblo boliviano y decirle a todos mis colegas parlamentarios, vamos a solicitar la censura de este ministro. O renuncia o nosotros lo vamos a censurar. No podemos tener un ministro incapaz, un ministro que no ponga orden en el país. Un ministro que lo único que ha estado es oculto, un ministro de figurita, un ministro de pantalla, del caso de las maletas, del caso de la avioneta, del caso de la narcomadera y lo peor de todo en este conflicto. Porque por culpa de la inacción de este ministro, nos vemos perjudicados en todo el departamento de La Paz, en todo el territorio boliviano. Vemos cómo está en riesgo la seguridad alimentaria, vemos cómo está en riesgo la salud pública, vemos los kilómetros de cola que hay por conseguir un litro de gasolina. Y vemos cómo se ha ido incrementando el conflicto social, porque no se ha puesto orden. Vemos cómo no ha cumplido una orden de aprehensión emitida por un órgano competente como el órgano judicial y el Ministerio Público, y está Evo Morales libre. Y vemos todavía que le quiere dar legitimidad a un prófugo de la justicia como Evo Morales, diciéndole, mande un representante para la comisión. Imagínense esa barbaridad de este señor. Falta que le diga al señor Sebastián Marcet, por favor, Sebastián Marcet, manda un representante. Ya no podemos tolerar más. Como bancada libre ya estamos molestos, estamos cansados. O este ministro renuncia o va a ser censurado por la Asamblea Legislativa. Por eso vamos a solicitar al señor vicepresidente que en lo inmediato, en lo más pronto posible, se convoque a una sesión de Asamblea Legislativa para interpelar a este ministro incapaz.
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1: 16 horas, 31 minutos.
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5: Continuamos con más de las informaciones. En esta jornada, el fiscal Weimar Molina informó sobre la situación legal de los choferes arrestados tras la toma de la sede de la Federación Andina de Choferes. Señaló que fueron 27 las personas arrestadas, de las cuales 7 fueron imputadas formalmente y recibieron detención domiciliaria. Asimismo, indicó que aún se determinará la situación jurídica del resto de los involucrados. Escuchemos parte del audio.
6: Consideración que se ha llevado adelante un proceso penal donde se ha podido establecer una situación de un hecho delictivo suscitado en inmediaciones, instalaciones de la Federación Andina de Choferes Primero de Mayo de la Ciudad del Alto. A consecuencia de ese hecho, se ha podido establecer que existen 27 personas que fueron aprehendidas en fecha 8 de junio del año 2026. Y como efecto de aquello, se ha podido realizar por parte del Ministerio Público la imputación contra 7 personas identificadas y contra las otras personas, que son 20 restantes, se ha podido dar lugar al inicio de investigación. Se ha llevado a audiencia de medidas cautelares el día de ayer. Se les ha imputado a las 7 personas por los delitos de destrucción o deterioro de bienes del Estado y la riqueza nacional, teniendo en cuenta de que un vehículo oficial de la Policía Boliviana ha resultado con daños materiales. A través de lo que viene a ser la audiencia de medidas cautelares, se podía establecer de que los 7 imputados han podido también subsumir su conducta al delito de instigación pública a delinquir. Bajo ese contexto, se puede establecer también de que se ha demostrado que existe una asociación delictuosa por parte de los partícipes en el hecho investigado. Y como consecuencia de que la autoridad jurisdiccional, que se traduce en el juzgado octavo de instrucción en lo penal de la Ciudad del Alto, ha determinado imponer medidas cautelares de carácter personal a los 7 imputados. Se les ha otorgado la imposición de una medida cautelar de detención domiciliaria, entre otras medidas cautelares para los 7 imputados. Los otros 20 están siendo investigados. Dentro de la presente causa ya se han emitido requerimientos a diferentes instituciones a los efectos de que respondan en atención a la información que se ha solicitado en base al conglomerado de personas que existía en una totalidad de aproximadamente 350 personas en el lugar, en esa fecha, en horarios que se comprenden entre 12 y 30 a 14 y 30 del día 8 de junio del año 2026.
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0: 16:41. Continuamos con más de las informaciones. Anoche se informó que en el alto, vecinos de Río Seco hallaron restos óseos presuntamente de canes. Los funcionarios de la Intendencia y Defensa del Consumidor recolectaron los restos y tomaron muestras para un análisis de laboratorio. Una gran cantidad de restos óseos, presuntamente de canes, fueron hallados en un contenedor de basura en la zona Brasil de la extranca de Río Seco en el Alto. Los vecinos de ese sector reportaron el hecho y el personal de la alcaldía abrió una investigación. Los funcionarios de la Intendencia y Defensa del Consumidor recolectaron los restos y tomaron muestras para un análisis de laboratorio. El secretario de Seguridad Ciudadana, Elio Pacheco, explicó que el personal municipal realizó la recolección de muestras bajo procedimiento sanitario. Ahora el material se remitirá a un laboratorio para determinar con precisión el origen de los restos encontrados. Además, la autoridad señaló que se iniciará la revisión de cámaras de seguridad y se solicitará apoyo de los vecinos para identificarlas a posibles responsables. Todo ese material va a ser recolectado por el personal de la Intendencia. Vamos a llevar al laboratorio, señaló Pacheco. La autoridad remarcó que cualquier conclusión deberá estar respaldada por un informe técnico especializado. De manera paralela, informó que se realizarán inspecciones en restaurantes y carnicerías del sector como medida preventiva para resguardar la salud pública. El secretario indicó que si se confirmara algún hecho irregular que atente contra la salud de la población, se formalizará la denuncia correspondiente ante el Ministerio Público. Asimismo, recomendó a la ciudadanía adquirir productos cárnicos únicamente en comercios legalmente establecidos y evitar comprar en vía pública o de vendedores ambulantes para reducir riesgos sanitarios y facilitar acciones de control y seguimiento. Si compran del piso, de la calle o de un ambulante, obviamente que están poniendo en riesgo su vida, advirtió el secretario. Decíamos, el secretario municipal de Seguridad Ciudadana de El Alto, Elio Pacheco, informó que se recolectaron muestras de restos de origen animal denunciados por vecinos, las cuales serán sometidas a análisis de laboratorio para determinar científicamente su procedencia. Escuchemos parte del audio.
1: La denuncia de los vecinos, que había personas que estaban botando restos de algún tipo de animal, ¿no es cierto? Nosotros, de acuerdo a lo que establece el procedimiento sanitario, estamos en este momento tomando las muestras. Todo este material va a ser recolectado por el personal de la Intendencia y vamos a llevarlo al laboratorio. Vamos a hacer una revisión de las cámaras de seguridad. Vamos a pedir que los vecinos nos colaboren para poder identificar. Si vamos a nosotros corroborar de manera científica de que este se tratase de carne de perro, a estas personas van a ser aprehendidas. Nosotros como secretaría vamos a formalizar nuestra denuncia ante la Fiscalía por atentados contra la salud pública. Se ha dispuesto en este momento que hagamos una inspección en todos los restaurantes, en todas las carnicerías, para proteger la salud de nuestros vecinos. Y es impresionante realmente, ¿no? Esto tenemos que corroborarlo con un informe de laboratorio, ¿no? Aparentemente que sí, ¿no? Pero hay que certificarlo eso con el informe del especialista. Esto es pues un delito, ¿no? Sabemos que la gente en este momento está atravesando serias necesidades de alimento por los conflictos políticos y sociales, pero de ninguna manera vamos a tolerar de que jueguen con la salud de la población, ¿no? Entonces nosotros vamos a hacerle un seguimiento personalizado de este tema. Queremos pedir a los vecinos del área que nos permitan acceder a las cámaras de seguridad para poder identificar qué personas y de qué negocio están saliendo. Nosotros vamos a proceder esto con la Fuerza Especial de Lucha contra el Crimen. Quiero recomendarles, por favor, sé que hay una necesidad de conseguir productos alimenticios, especialmente de carne. Tienen que hacerlo en un comercio legalmente establecido. No compren del piso, de la calle o alguna persona que le va a vender ese producto y va a desaparecer. Si compran de alguna carnicería, de algún mercado, alguna tienda, existe la posibilidad de que la persona pueda ir a hacer el reclamo ante la secretaría y podamos ir a hacer nosotros las sesiones pertinentes.
0: Y continuando con el tema de alimentos, en las últimas horas en redes sociales circularon videos donde cientos de pollos son desechados en basurales tras llegar en estado de descomposición. Una preocupante situación fue reportada en la ciudad del Alto, donde cientos de pollos fueron arrojados a basurales luego de que presuntamente arribaran en estado de descomposición. Las imágenes generaron preocupación entre vecinos y comerciantes, quienes atribuyen el problema a las dificultades en el transporte y abastecimiento registradas durante los últimos días a causa de los bloqueos en las carreteras. Y hablando de del bloqueo de las carreteras, en esta jornada, la carretera Copacabana sigue bloqueada en el Alto tras 42 días de conflicto, exigiendo la renuncia de Rodrigo Paz. En la ciudad del Alto continúan los puntos de bloqueo en la carretera Copacabana en medio de los 42 días de conflictos registrados en el país. Sectores sociales mantienen la medida de presión exigiendo la renuncia del presidente Rodrigo Paz, lo que impide la circulación normal de vehículos por esta importante vía. La situación continúa afectando a transportistas, pasajeros y vecinos que deben buscar rutas alternas y caminar para llegar a sus destinos mientras persisten las movilizaciones en distintos sectores de El Alto. Así está la situación en esta jornada de jueves 11 de junio del año 2026. Continuamos con más de nuestra programación.
2: 16 horas, 48 minutos.
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0: 16 horas con 58 minutos, continuamos con más de las informaciones. Sentimos debilitamiento y cansancio, dijo en esta jornada el dirigente de Túpac Katari. Tras 42 días de bloqueos, Túpac Katari definirá en Cabildo si aceptan diálogo con el presidente Rodrigo Paz. El Cabildo Nacional de Túpac Katari será clave para definir si las protestas se profundizan o si se abre una ventana de negociación. Mientras tanto, el gobierno insiste en que el diálogo es el único camino y el vocero presidencial ha señalado avances con otros sectores. Tras 42 días de bloqueos que han dejado a sus bases desgastados y cansados, la Federación Departamental de Campesinos Túpac Katari someterá a consulta en un Cabildo Nacional si acepta o no el diálogo convocado por el presidente Rodrigo Paz. David Mamani, dirigente del sector, advirtió que el debilitamiento social es evidente y que cualquier decisión debe ser tomada por las bases en asamblea, no por unos pocos dirigentes. Estamos sugiriendo una asamblea o ampliado nacional para consultar a todas nuestras organizaciones sociales que están en este momento en diferentes puntos de bloqueo para consultar, evaluar y consultar sobre esta propuesta de gobierno de instalar la mesa de diálogo, reveló Mamani a urgente.go. Tiene que ser franco y sincero de nuestra parte, de las organizaciones sociales, de las bases sociales. Sentimos ese debilitamiento y cansancio. Puede que haya un dirigente que diga, vayamos al diálogo. Enfatizó el dirigente y recalcó que la disposición debe ser tomada por todas las bases, de ahí la importancia del cabildo. Mamani sostuvo que si la gente decide ir al diálogo o continuar con la resistencia social, el deseo de las bases debe cumplirse. No obstante, calificó al diálogo como un instrumento de pacificación y armonía y pidió al gobierno una agenda nacional clara. Ojalá que el gobierno tenga una agenda nacional para no cometer más errores de carácter institucional, jurídico, legal y político. Si sería así, quizá nuestra base social pueda animar a ir al diálogo, manifestó. En ese sentido, el dirigente hizo hincapié en que la solución del conflicto está en manos del gobierno e incluso recordó que Rodrigo Paz fue elegido para mantener la armonía en el país. Además, consideró que en señal de voluntad de diálogo, el gobierno debió destituir a los 15 ministros cuyos trabajos calificó como no notables. 17 horas con 00 minutos. Gracias mil por esa sintonía a los 640 amplitud modulada. El reencuentro, Dios mediante, el día de mañana a partir de las 15 horas con más de las informaciones. Muy buenas tardes, permiso, hasta mañana.
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1: 17 horas, 5 minutos.
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11: Este es un tema típico de lo que llamamos nosotros lanceros o descuidistas, que la persona está tranquilamente hablando por celular y estos, al ver la distracción que tienen, arrebatan este celular. Entonces lo que tendrían que hacer ellos es pararse un momento, arrinconarse tal vez hacia la pared y contestar su aparato celular. Una vez que que acaban de contestar su llamada, guardar en un lugar seguro, ¿no? Y con relación a los bolsos, muchas veces estos descuidistas se dan a la tarea de distraer a la persona e inmediatamente arrebatar esta prenda que tiene especialmente la mujer. Entonces, siempre estar con el bolso apretado al pecho y que de alguna manera no exhiba que tiene algo de dinero, que no exhiba que tiene contenidos de valor.
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1: 17 horas, 15 minutos.
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1: 17:31.
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5: Tengo tiempo pensando en los dos, si podemos arreglar la situación. Lo nuestro es una guerra en el...

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1: 17 horas, 45 minutos.
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1: 18 horas, 3 minutos.
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2: 18 horas, 30 minutos.
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2: 19 horas, 3 minutos.
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2: 19 horas, 30 minutos.
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2: 20 horas, 3 minutos.